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1: 7:08 minutos.

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0: 7 y 25 minutos.
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0: 7:36.
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1: 7:58.
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0: 8:16.
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0: 5:07.
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0: Gracias, señores, los queremos mucho.
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recordando con el sabanero mayor don Lisandro Mesa desde Colombia. Este tema, el polvorete. 6:13 a.m. ¿Cómo están, amigos? Buenos días. Bienvenidos a compartir la programación de los Retropicales de Oro. El día de hoy, viernes, iniciando el fin de semana, viernes 19 de junio. Un saludo para Chano Grandes Vargas, están escuchando ya la programación de los Retropicales de Oro. Aquí están los Mirlos, los Charapa de Oro desde Moyobamba. La canción de Jorge Rodríguez Grande, ¿sabes? Mi querido primo, con este tema, Casado y Arrepentido.

6 de la mañana ya con 23 minutos. Estamos presentando los Retropicales de Oro, ¿eh?, por Radio San Nicolás. ¿Para qué más? Un saludo allá en Chorrillos para Jovita Grandes Vargas, ¿eh?, mi hermana también. Esta es la formación de los Retropicales de Oro. El próximo domingo ya rumbo aquí al Paraíso Escondido, mi querida Jovita. Un abrazo para ti.

6 de la mañana con 25 minutos. Un saludo en cordial allá en Lima, en Surua. Familia Promoción y paisanita Rodita Chávez. Están escuchando ya la programación de los Retropicales de Oro. Buen inicio de fin de semana. Querido Rodito, un abrazo a la distancia. Gracias por la sintonía.

Recordando con el conjunto Libertad de Santiago de Chuco en Trujillo, ¿eh? Este tema, mi cholita. Seis con 27 minutos, vamos a finalizar ya los primeros 30 minutos del programa Los Retropicales de Oro. Aquí estamos con Chane Mesa, el hijo de don Lisandro Mesa, con este tema, La Escoba.

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1: Son las 6 de la mañana ya con 31 minutos. Estamos en la segunda media hora del programa Los Retropicales y Oro por Radio San Nicolás. ¿Para qué más? 96.5, ¿eh? Ali te sigue acompañando hasta las 7 en punto de la mañana.

6:33. Saludos también en Lima para mi querido Edgar Zúñiga Black, hincha del programa Los Tropicales. Yo, un abrazo para ti. Un excelente inicio de fin de semana, mi querido Edgar Zúñiga Black. Ahí estaban los girasoles desde Lima.

pobre corazón. 6:33. Recordamos ahora con Carolina Sabina este tema. Vuelve junto a mí.

0: 6:40.
1: El saludo para el doctor JJ Grandes también allá en Lambayeque, Open Hospedaje, escuchando la programación de los Retropicarios de Oro. El día de hoy, viernes 19 de junio. Un saludo también para mi querida amiga de años, mi querida Peti Navarro. Gracias por la sintonía, mi querida Peti. Un buen inicio de fin de semana. 6:40, ahí está el grupo Alegría. Soy solterito, aquí en Rodríguez, Mendoza. 6:40, vamos a continuar con la música. Aquí está el Chané Mesa recordando este tema.
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6:43 minutos. Un saludo allá en la Mayique para mi querido William Mechan. Darán también la sintonía de los Retropicales. Un abrazo para ti, mi querido William, desde Rodríguez de Mendoza.

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1: 6:44 minutos.

Recordando con la sonora dinamita desde Colombia este tema, tu cupo. Gracias, mi querida Peti Navarro, por el saludo adelantado por el Día del Padre. Un abrazo para ti desde Rodríguez de Mendoza. Saludos también para Nenita Mondragón. Joder, escuchando ya la formación de los Retropicales de Oro. El día de hoy, viernes 19 de junio. Recordamos con Ada y la nueva pasión. El tema Te Arrepentirás.

recordando los años 70. Estaban los ribereños desde Lima. Con esta excelente cumbia silbando. Son las 6 de la mañana ya con 54.

0: Carlitos Villal, mi querido amigo,
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0: Con este tema del pasito tum tum.
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3: 6:54 minutos.

0: solamente 3 minutos y ahí llegamos a las 7 de la mañana. Vamos a poner el punto final a nuestro programa de los Retropicales de Oro. El día de hoy, viernes 19 de junio, estamos iniciando el fin de semana. Ya venimos con nostalgia, ¿sabes? Con nuestro homenaje anticipado.
1: Claro que sí. Bueno, allá. Para Producciones Mari.
0: Así es. Aquí están los Invasores desde Progreso en San Martín, ¿eh?
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0: Vamos a recordar este tema.

7:02. Un saludo allá en Turín, Italia, para mi querida paisana y vecina. Benito Arce, ¿eh? Como todos los días echándole la promoción de los Retropicales de Oro. Un abrazo, mi querida Geno, desde Rodríguez de Mendoza.

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4: 7:03, estamos iniciando entonces el programa Nostalgias el día de hoy, viernes 19 de junio, con nuestro homenaje adelantado a papá. Así es. Un saludo para mi querida Esther Victoria Morales Velázquez, aquí Mariscal Benavides en Rodríguez, Mendoza. Para mi querida sobrina en España, Emi Castro Iberico. Gracias por compartir la música, mi querida Emi.

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1: Estamos presentando Nostalgias, ¿ah? Por Radio San Nicolás. ¿Para qué más? Ahí estaba el gran recordado Vicente Fernández, ¿ah? Con este gran éxito dedicado con mucho cariño a mis padres. 7:06, ¿ah?
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0: presencia musical de este gran cantante ecuatoriano Roberto Calero con este tema La Pena de mi Viejo, un tema que corresponde a Buenas Tardes Ecuador, ¿eh? 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
0: 7:17 ya de la mañana, estamos presentando Nostalgias. Vamos a recordar ahora con el gran Pedro Infante, ¿eh? Uno de sus grandes éxitos musicales aquí en el programa Nostalgias.

0: 7:19 de la mañana. Un saludo también aquí en Rodríguez de Mendoza para mi querida amiga Luderitz Villegas, ¿eh? Como siempre, como todos los días escuchando el programa. Un excelente inicio de fin de semana, mi querida Luderitz, para ti. Gracias por estar con Radio San Nicolás. ¿Para qué más?
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0: 7:24, ahí está el homenaje de los hermanos Castro desde Lima, recordando este bonito tema. Bien, seguimos con la música, ahora recordamos con las simpáticas chicas de Agua Bella. Aquí están ellas con este tema, Cuatro Vidas.
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0: Como los gatos, ¿no?

0: recordando con el bolerista de América, Luchito Barrios, con este tema de la composición del gran Piero. Ahí está mi viejo. 7:30, estamos finalizando ya los primeros 30 minutos del programa Nostalgias por Radio San Nicolás. ¿Para qué más? Aquí está el gran Segundo Rosero desde el Ecuador, ¿eh? Otro gran éxito.
1: 7:30.

fondo musical del gran Pérez Prado. Estamos ya reiniciando el programa Nostalgias hasta las 8 de la mañana. Alex sigue acompañando con lo mejor de la música, con este homenaje adelantado al Día de Papá. Continuamos entonces, aquí está Yolanda del Río y las Palomas, ¿eh?, con este tema.

0: 7:37 minutos.
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1: 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Aquí
0: está la reina de las provincias, Carmencita Lara, también con este gran éxito del recuerdo.

0: Noticias.
1: Aquellas personas que tienen papá vivo, pues muchas felicidades, disfrútenlo. A quienes no lo tienen, pues elevar una oración y dedicar canciones en su recuerdo. Esta canción se llama ¿Por qué Dios mío?

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1: Un excelente tema con este gran acordeonista José Temuchia. Dedicado mucho cariño a todos los padres, ¿ah? Porque Dios mío.
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1: 7:43 de la mañana.

7:45 minutos de la mañana. Un saludo en Lima también para mi querida paisana. Soy Lita Puerta también. Escuchando la programación de Nostalgias el día de hoy, viernes 19 de junio.

0: Ahí estaban los Chiroques desde Monsefú en Chiclayo, ¿eh? Con este tema, el boleto. Once minutos y llegamos ya a las 8 de la mañana. Seguimos entonces con nuestro homenaje a papá, ¿ah? Este domingo estamos celebrando, bueno, un día, ¿no? Para él.
1: 7:50 minutos.

0: 7 con 58 minutos, estamos ya finalizando la edición de Nostalgias, el día de hoy viernes 19 de junio, un abrazo adelantado de entre todos los papás. Gracias a mi querida promoción, mi paisanita Aurorita Chávez desde Surgo en Lima también. Gracias por la sintonía al programa y por supuesto también gracias por el saludo adelantado o el Día del Padre. Gracias amigos, retorno con ustedes a partir de las 7 de la noche con Recordando Juntos. ¿Eh? A las 10 de la mañana está por acá Chalo con Discoteca en el Aire. ¿Eh?
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La hora exacta son las 10 de la mañana. Amigas, amigos, amables oyentes todos, como siempre, como todos los días, tengan todos y cada uno de ustedes muy buenos días, deseándoles a todos que pasen un excelente viernes. Nosotros los vamos a acompañar con el programa Discoteca en el Aire hasta las 12 del mediodía, por supuesto con la mejor música variada, con las mejores canciones del ayer, de hoy y de siempre. Somos Radio San Nicolás, que transmite desde la hermosa ciudad de Rodríguez de Mendoza, en el departamento de Amazonas, Perú. Transmitimos a través de los 96.5 en frecuencia modulada estéreo. Estamos con nuestra aplicación como Radio San Nicolás Rodríguez de Mendoza. Y estamos en vivo a través del TikTok y del Facebook. Somos la primera frecuencia modulada aquí en Rodríguez de Mendoza desde el año 1989. Reciban el saludo cordial a nombre de nuestra gerencia y por supuesto a nombre de tu amigo Shalom, listos ya para compartir juntos 120 minutos con lo mejor de la música variada. Siendo exactamente las 10 de la mañana con un minuto, damos inicio al programa Discoteca en el Aire correspondiente al día de hoy, viernes 19 de junio. El encargado de iniciar es el maestro Willy Colón.

10:02. Aquí está Willy Colón con este hermoso recuerdo. Una canción que dice Gitana.

primeros saludos son para Milagrito Castro, para Dolly López Bazán, para Judith, para Yamali Rojas, la chinita. Saludos para el Nero Calín, para Mesía.

0: Saludo para el doctor Diego.
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0: Un saludo especial en Suiza. Para Milagritos Vargas Meléndez. Conectándose ya al Facebook.

0: Hace unos meses nomás falleció uno de los más grandes cantantes en el género salsa. En esta oportunidad con esta hermosa canción Gitana. Saludos para Covisita. Saludos para Jorge Barrón. Para Chuma Eduardo. Saludos para Gilberto Pesantes. Exactamente 10:07.
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Un saludo especial para Eric Sánchez Mayanga. Un saludo para El Cita Virgo. Para mi guapa amiga Vilma Hoyos Grandes, también en sintonía. Estamos escuchando a este gran cantante argentino Leonardo

para Carlos Gutiérrez. Saludos para Camelis. Saludos para Luis Barrientos. Mi querida prima Roselita Grandes López también ya se conectó al Facebook. Ahí estaba este hermoso recuerdo con este gran cantante argentino Leonardo Fabio. Fuiste mía un verano. Exactamente son las 10 de la mañana con 9 minutos. Tenemos la mejor música variada para ti que estás en sintonía. Saludos para Mara.

0: Exactamente 10:13. Estamos escuchando este clásico Hot Chocolate. Saludo para Chona, para Francisca Zamora.
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0: Para todos los amigos que les encante este género bolero, aquí está esta hermosa canción con este gran cantante y actor mexicano Javier Solís. Es sabido.

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1: Saludo para Luis Alberto. Para JB Mauricio.
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1: Saludo para mi querida hermana Hilda Jovita Grandes Vargas, conectándose ya al Facebook.

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0: Ahí estaba la agrupación Huella, desde Bolivia, con esta hermosa cumbia, Veneno para Olvidar. 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

Saludo para la gatita, para Leida. Estamos escuchando a George Harrison, mi buen señor.

0: Saludo para Silvia Resperanza Pela Guevara. Para Olga Cacha.
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0: Un saludo especial para Elvis Álvarez Gómez, también en sintonía.

saludo para Chelo Ortiz. Saludo para Raquel Apaza, para Eliana. Una hermosa canción con George Harrison. Mi buen señor. Saludos en España para Sadit Viena Collazos.

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1: Exactamente 10 de la mañana con 23 minutos. Saludos para Jane Coragua. Saludos para Edwin Salagua. Salguana. Saludos para el Nero. Aquí está la música netamente selvática con la agrupación Cajantu Perú.

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1: Saludos para Josué.

0: Saludos para Jen Coragua. Ahí estaba la música de la selva peruana. Con Cajantu, Perú. La hora exacta, 10 de la mañana. Con 26 minutos. 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
0: Vamos con este hermoso tema. Un tema que pertenece al programa Buenas Tardes, Ecuador. Un programa original de Radio San Nicolás que conduce el doctor Juan José Grandes Vargas a partir de las 6 de la tarde. Aquí está desde el Ecuador este gran cantante Julio Jaramillo, Pasionarias.

0: Saludo para Anderson, para Amanecer, para Paco Osvaldo.
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0: Reiteramos el saludo en España para Sadit Viena Collazos. Saludo para el doctor JJ en Lambayeque. Saludo para mi querida hermana Marcia Grandes Vargas en Los Olivos, Lima. Un saludo especial para Valerie, el día de hoy está de onomástico.

para nuestro amigo Paco Osvaldo. Estamos ubicados en la provincia de Rodríguez de Mendoza, en el departamento de Amazonas, Perú. Estamos en el Valle Guayabamba.

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1: Ahí estaba esta hermosa canción, un hermoso pasillo, música del Guayas, con este gran cantante ecuatoriano Julio Jaramillo.
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1: Estamos ya en nuestra segunda media hora del programa. Ya está la Bouch con nosotros, con el tecno, recordando los años 90. Un saludo muy especial para Valerie, para la doctora Valerie, en Lima. El día de hoy está de onomástico.

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2: Exactamente cuando nos falta 23 minutos para las 11, ya está con nosotros desde Bolivia, Calamarca.

para Lucierto Aguirre, para Luna Rosado.

0: Para Ita, para Carmen Ramírez, para Juan Carlos.
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0: Solamente 20 minutos y serán las 11 de la mañana. Somos Radio San Nicolás, irradiando la mejor música variada.
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0: Aquí está Jesse y Joy Dueles.

para Jaser, para Ita, para Ju, para Érico Rodríguez. Saludo para Segundo Hernández. Saludo para sus queridos hermanos de Segundo Hernández por el Día del Padre.

0: 16 minutos y serán las 11 de la mañana.
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0: Ahí estaba Coco Baloy, Juliana. Solamente 14 minutos y llegamos a las 11 de la mañana.
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0: Tenemos ya el segundo bolero del programa del día de hoy. Viene con el colombiano Alci Acosta. Aquí está esta hermosa canción, La cárcel de Sin Sin.

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2: Solamente nos separa 10 minutos ya para las 11 de la mañana. Somos Radio San Nicolás y su programa Discoteca en el Aire. Un saludo especial para Angie Flores. A los tiempos, mi querida amiga.

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una hermosa canción romántica con este dúo venezolano, con Guillermo Dávila y la preciosa Kiara. Un hermoso recuerdo, tesoro mío.

0: 56 minutos.
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2: Vamos recordando ahora con los Girasoles, con esta hermosa cumbia. Un saludo especial para la familia Torres Tafur. Aquí está la bocina.

0: Saludo para Carlitos. Ahí estaban los girasoles, recordando los años 70, la bocina.
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0: Vamos presentando este hermoso tema a dos días de celebrar este gran día, el Día del Padre. Aquí está Roberto Calero.
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Saludo para Tomasito y Jojolito. Saludo para Latina Noticias, también está en sintonía. Saludo para Julissa de León. Una hermosa canción con Roberto Calero, La pena de mi viejo.

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1: 11 con 2 minutos, la música continúa aquí en Radio San Nicolás y su programa Discoteca en el Aire. Aquí está el twist.

0: Ahí estaba este hermoso recuerdo con la Argentina Tormenta. Llora, llora, corazón. Saludos para Silvia Bella Guevara. Retiramos el saludo en Torino, Italia, para Genito Arce Álvarez. Falta muy poco ya para que venga a visitar Rodríguez de Mendoza.
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0: Exactamente 11 de la mañana con 8 minutos. Tenemos la presencia de Loren.

0: Saludo para Ismael, para Jaime Wangdo. Saludo para Alexis. Ahí estaba Lore. Esta canción que sonó mucho el 2024. Tatú. Saludo para Hugo, para Hugo el bebé.
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0: DLG. 11 con 11 minutos. 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

para Benny Muñoz. Saludo para Lilia Tuesta. Aquí está Carlos Vives desde Colombia.

0: para Jacqueline, para Jimmy. Ahí estaba el colombiano Carlos Vives en sus inicios. La Gota Fría. Saludo para Carmen Mercedes, para Jesús Galvez. 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
0: Exactamente 11:15. Aquí están los Ángeles del Sur, recordando el año 2008. Perdido por ti. Saludos para Dalai.

saludo para Carlitos, para Imérita, Jacobo.

saludo para José Sánchez, para César Augusto, para el Polis. Un saludo para Aurora Simón.

Saludo para Danita, para Lola. Saludo para el doctor Parra. Saludo para Jonathan Benavente. Estos son los Ángeles del Sur. Para Eudocia Núñez.

0: saludo para Jesús. Una hermosa canción del 2008 con Los Ángeles del Sur.
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0: Vamos presentando a esta hora un tema que pertenece al programa Recordando Juntos, que conduce Ali todos los días aquí en Radio San Nicolás a partir de las 7 de la noche. Aquí están los Pulpos de México.

0: Saludo para Roy Medrano, para Soraya, saludo para Carlos.
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0: saludo para Nerly Judith.
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0: Un hermoso recuerdo con los pulpos de México. Lo que te queda.
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0: Buen tema, un saludo muy especial para un gran oyente, para un gran amigo, para Roger Augusto Santillán López, para su querida esposa. Aquí está Vino Tinto con V40.

0: Ahí estaba V40 con este clásico. Vino tinto. Un saludo especial para mi prima, para Carmencita Gladys Meléndez Castro. Once de la mañana ya con 25 minutos.
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Aquí está esta gran cantante nacional, ganadora de Festival Viña del Mar en Chile. Aquí está la gran Marcela Morelo. La fuerza del engaño. Saludos para Carlitos.

Saludos en Lima para mi amigo Manuel Alberto Cainamari. Ahí estaba Marcela Morelos.

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1: Cuando son exactamente 11:29, presentamos a este gran cantante y compositor mexicano como es Marco Antonio Solís. Una hermosa canción para un familiar que ya no está. ¿Dónde estará mi primavera?

0: Ahí estaba el ex vocalista de esta agrupación mexicana, Los Bukis. Este gran cantante y compositor, Marco Antonio Solís, con esta hermosa canción, ¿Dónde estará mi primavera? Saludo para Leslie López Vargas.
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0: Vamos escuchando a esta hora la agrupación riojana Los Trionex, del profesor Arturo Gárate. Un hermoso tema en el género rock, La fuga de los chapingos.
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Ahí estaban los Trionex de Rioja, recordando el año 1975, con la primerísima guitarra de mi gran amigo y primo, como es Peruco del Castillo, casado con mi prima Alicia Añique Ecuávila, allá en la ciudad de Rioja. Un hermoso tema instrumental en género rock. Exactamente 24 minutos nos separan ya para llegar a las 12 del mediodía. Estamos ya llegando a la parte final del programa. Aquí está Roberto Antonio, recordando los años 90. Marejada.

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1: Un saludo especial para el doctor JJ, conectado al TikTok también a esta hora.

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1: Estamos ya en la parte final del programa Discoteca en el Aire, a través de tu radio San Nicolás, desde Rodríguez de Mendoza. Aquí están desde Argentina los fabulosos Cadillac, el León Santillán.

para Víctor Joel. Saludo para Sara, la indomable. Saludo para Edwin Aquino. Para Elías. Saludo para Maggie. Estamos escuchando a B52, Kidau Privado.

Saludo especial para Violeta Grandes Vargas, también recordando con esta música, recordando su adolescencia. Saludo para Brendita, saludo para el Angelito, para Leonardo Bello.

Bueno, los saludos finales ya para Rosita, para Michael. Saludo para Román, para Maggie. Gracias por acompañarnos a través del TikTok. De igual manera, a través del Facebook estuvieron con nosotros Milagritos Vargas Meléndez en Suiza, Rosita Elita Grandes López en Lima, mi querida hermana Hilda Jovita Grandes Vargas en Chorrillos, Lima también. Saludos también para Elvis Álvarez Gómez. Desde España nos acompañó Sadit Viena Collazos. Saludo para Segundo Hernández, para todos sus hermanos, por el Día del Padre. Genito Arce Álvarez nos acompañó desde Torino, Italia. Luderitz Villegas, desde aquí, desde Rodríguez de Mendoza. Y mi querida hermana Violeta Grandes Vargas, también acá en su trabajo, en compañía de la programación del día de hoy. A los amigos que desean radicar acá en esta hermosa ciudad de Rodríguez de Mendoza, en el Paraíso Escondido, se está vendiendo dos lotes de terreno que tienen ya título de propiedad y todos los servicios de agua, luz, desagüe. Están listos ya para hacer una hermosa vivienda y radicar acá en Rodríguez de Mendoza. El uno se encuentra en el barrio Carapungo, a dos cuadras del Colegio Toribio Rodríguez de Mendoza, a la altura de la capilla del Señor de Ánimas de ahí de Carapungo. Y el otro lote, que es de 400 metros cuadrados, lo tenemos en la parte del mirador de acá del valle, en la parte alta, donde el terreno es seco, no hay humedad y también cuenta con los servicios de agua, luz, desagüe. Así que los amigos que desean más información pueden llamar al 920-598-655. Estaremos dando mayores detalles al respecto. Amigos, amigas, gracias por su sintonía. Hoy bailamos con Stan y Van desde Piura, acá en Magnus Discotheque. Así que ahí nos vemos en la noche. Ya saben que transmitimos desde Rodríguez de Mendoza, en el departamento de Amazonas, Perú. Estamos en esta bellísima ciudad de Rodríguez de Mendoza, en el Valle Guayabamba, más conocido como el Paraíso Escondido. Transmitimos a través de los 96.5 en frecuencia modulada estéreo. Estamos con nuestra aplicación como Radio San Nicolás Rodríguez de Mendoza. Si es que todavía no lo tienes, lo puedes bajar gratuitamente del Play Store y nos puedes escuchar toda la programación de Radio San Nicolás las 24 horas del día sin que te consuma ningún giga de tu internet, de tu paquete. Estamos también en vivo durante el programa a través del TikTok y del Facebook. Bien, amigos, nos vamos. Nos encontramos el día de mañana, si es que Dios lo quiere, a partir de las 10 de la mañana en nuestro horario habitual. Un saludo muy especial para todos los padres guayachos que radican acá en la provincia de Rodríguez de Mendoza y los que están también fuera de nuestra provincia. Un saludo muy especial. Estaremos celebrando ya este gran día, el Día del Padre, este próximo domingo 21. Yo me despido con una canción alusiva para este día, con la voz del chileno Piero, con esta canción que ya todos ustedes conocen, Mi Viejo. Gracias, será hasta el día de mañana. Permiso.

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0: Son las 12 del mediodía y 18 minutos.
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1: Son las 12 del mediodía y 33 minutos.

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1: Son las 12 del mediodía y 44 minutos.

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22 minutos.

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1: 1:33.
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1: 2:04.
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2: 2:22.

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1: Y ella concibió por obra del Espíritu Santo.
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0: aquí la esclava del Señor.
1: Hágase en mí según tu palabra.
0: Dios te salve María, llena eres de gracia. 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

0: Y el Hijo de Dios se hizo hombre
1: y habitó entre nosotros.
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Bien, amigos, continuamos con Buenas Tardes, Ecuador. Un saludo para la familia Torres Tafur, aquí en el pasaje Hilario López Reina. También a los comerciantes del Mercado Central de Rodríguez de Mendoza.

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0: Emi China y Pilancón, también Callejón, caseríos antiguos de nuestra juventud y nuestro peregrinaje por nuestro colegio Toribio Rodríguez de Mendoza. Escuchando, buenas tardes, Ecuador.
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0: la familia Grandes en Huambo, totalmente en la sintonía de esta programación de Estéreo G. Estéreo G y buenas tardes, Ecuador.
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